0: Mia, con Isola. Reemplacito, Dalina.
1: Dalina.
0: A ver, a ver, a ver, a ver. Mayonga, que anda aquí Jim Ross, Riquiasa.